Estás escuchando una hora de música continua en Nach 93.9 más pop. Conéctate, fue Black Eyed Peas. Eso se llama Where Is The Love. Y oye, por acá queremos recomendarte lo más nuevo de nuestra queridísima artista Match Ray. Yo soy Jackson y sé que estoy conectando contigo hasta las 7 de la noche del día de hoy para contarte, Match Ray, que si todavía no te habías enterado, ya está disponible el nuevo videoclip Click Clack Symphony. Esto en la plataforma de YouTube. Forma parte del nuevo material de nuestro artista Match Ray, que por acá nos encantó. Te lo recomendamos muchísimo que le des una checadita, Match Ray. Y mientras tanto te vamos dejando con la canción número 289. Es a cargo precisamente de Ray. Eso se llama Where Is My Husband. Lo estás escuchando en una hora de música continua aquí en Nach 93.9 más pop. ¡Conéctate!

Estás escuchando una hora de música continua aquí en Match 93.9, más pop, conéctate, Joe. Eso se llamó End of Beginning. 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En la música yo te dejo con la canción número 291 a cargo de Britney Spears. Se llama Baby One More Time. Lo escuchas en una hora de música continua aquí en Match 93.9. Más pop, conéctate.

Estás escuchando Match 93.9 más pop. Conéctate, fue Olivia Dean. Esto se llamó So Is It a Funny Love. Y oye, por acá te queremos contar que se venden los derechos de las canciones de Justin Bieber por una fortuna, Matcher. Yo soy Jackson Isaac, estoy conectando contigo hasta las 7 de la noche del día de hoy para platicarte por acá, si no te habías enterado, que recientemente Sony logró cerrar trato para adquirir el catálogo musical de Blackstone, un catálogo icónico que incluye por ahí varias canciones de Justin Bieber, y los van a comprar por casi 4 mil millones de dólares. Te dejo con la canción número 293 a cargo de Justin, eso se llama Baby, sonando en Edge 93.9, más pop, conéctate.

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Estás escuchando una hora de música continua aquí en Match 93.9, más pop, conéctate, fue Sabrina Carpenter, eso se llama Man Child, y oye, por aquí nos enteramos de que Selena Gómez se va a divorciar. ¿Qué? Yo soy Jackson Isaac, estoy conectando contigo hasta las 7 de la noche del día de hoy para contarte que no sé si te habías enterado, Matcher, pero recientemente comenzaron a circular fuertes rumores donde dicen que posiblemente el matrimonio entre Benny Blanco y Selena Gómez esté llegando a su fin, y esto tras una captura de pantalla de una supuesta publicación en donde Selena Gómez estaba afirmando que ya estaba soltera y que en este momento se encuentra enfocadísima en su bienestar emocional. Sin embargo, Matcher, este mensaje nunca fue verificado, nunca fue confirmado por la artista, pero aún así logró viralizarse con muchísima rapidez, aunque parece ser, Matcher, que todo indica a que esto era simplemente una fake news. En la música ya escuchamos a Selena Gómez con la canción número 295, se llama Love You Like a Love Song. Lo escuchas en una hora de música continua en Match 93.9, más pop, conéctate.

Estás escuchando una hora de música continua en Natch 93.9 más pop. Conéctate a FE Summer. Se llamó Back to Friends. 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Te dejo con la canción número 297 a cargo de Hozier. Se llama Take Me to Church. Lo escuchas en Match 93.9 más pop. Conéctate.

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1: 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Te dejo con Dua Lipa, la canción número 299, se llama Levitating. Lo escuchas en una hora de música continua en Match 93.9, más pop. ¡Conéctate! Billboard.

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1: 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En menos de un día ya puede moverse sin dolor intenso, puede cargar a su bebé, amamantar cómodamente y caminar sin ayuda. 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
2: conocida como la hormona del amor.
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1: Acá, obviamente, en el Match Morning de Match 93.9 más Pop, conéctate hasta las 11 a.m. Matchers. Les tengo cuáles son las efemérides de este día 12 de mayo, pero además cómo ganarte, por supuesto, una tablet.

0: Fade de Killaroy y Justin Bieber, la rola número 164 de este día. Son las 6:12, Matcher, y a las 6:20 tú y yo platicamos de cómo es que Bruno Mars anda cantando en español. No lo puedo creer. Y lo hace muy bien, Matcher. La montaña. Estoy más en el Match Morning de Match 93.9 más Pop. Conéctate.
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Además, Pop, conéctate a The Weeknd con esto que es Can't Feel My Face. Y ahora sí, Macho, después de haber escuchado al canadiense artista Match, por supuesto, vamos a escuchar, pero a Bruno Mars, que anda cantando en español. ¿Qué te dijera? Yo también quedé con la cara así de que cuadrada. Mi nombre es Regina Pavón Durán. Hello. Hasta las 11 de la mañana te acompaño con la mejor música y los mejores chismes, porque chismosa sí soy, Matcher. Y descubrimos que ahora Bruno Mars está estrenando la canción Risk It All, pero en su versión en español, que habla básicamente de amor, Matcher. Y la verdad es que está lindo, ¿eh? Me gustó la versión. Ahora se llama Lo Arriesgo Todo, Matcher. Ya está en plataformas digitales, ya la puedes escuchar. Deberías de hacerlo para que me cuentes qué te parece. Mientras vamos a escucharlo con esto que es I Just Might, la rola número 166 en el Match Morning, The Match 93.9, Más Pop.

Escuchaste del Match Marking de Match 93.9 Más Pop. Conéctate a Rihanna Matter desde Barbados con esto que es Love on the Brain. Matters, que tengas un día padrísimo. Diviértete mucho, échale muchas ganas en cualquier actividad que lleves a cabo y participa con nosotros para que te lleves tu tablet por el Día del Estudiante. Ya sabes que yo estoy contigo desde las 6 hasta las 11 de lunes a viernes, Regina Pavón Durán, para servirle a usted y al mundo entero. 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Así que mucha suerte, que te vaya súper bien y ojalá que te la ganes, Matcher, para que hagas tus tareas, tus trabajos más cómodamente. Mientras, Cereal, que este que es Stumbling In, la canción número 168 en el Match Morning de Match 93.9.

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Match Morning, Nadach 93.9, más Pop, conéctate, Matcher. Acabamos de escuchar a la canción ganadora de Mejor Coreografía en un video según los premios MTV del 2006. Estoy hablando de Shakira con Hips Don't Lie. Las caderas no mienten, Matcher. ¿Y sabes qué no miente? Cuando nosotros dormimos bien y tenemos hábitos saludables para despertarnos con toda la energía desde las 6 de la mañana. Ya sabes que yo estoy contigo, conectadísima, arrancando el día de la mejor forma, Regina Pavón Durán desde las 6 a.m. Y resulta ser, Matcher, que para poder traer esta buena vibra, me duermo entre 7 y 9 horas diarias. Evito el celular y la cafeína luego, Matcher, que empieza el día y un poco antes de que pues termine el día. Además, trato de levantarme antes que suene la alarma y también tomo demasiada agua, Matcher, y Super Plus. Si tú te asoleas poquito antes de las 10 de la mañana, es algo excelente. Y si desayunas proteína y carbohidratos saludables, también vas a tener bastante energía. Así que ponlo en práctica, Matcher, para que andes con toda la actitud desde temprano. Mientras vamos a escuchar a One Republic, esto es Need Your Love, es la canción número

6 de la mañana con 50 minutos, Matcher. Escuchaste del Match Marketing de Match 93.9 más pop. Conéctate a Lola Junker, esto que es Messi, que recientemente ella confesó su historia más dramática del amor con la Rosalía en uno de sus conciertos allá en Londres, Matcher. Que la verdad es que sí nos dejó impresionados. Creo que todos tenemos una historia de terror en el amor, Matcher. 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Así que muy atentos, mucha suerte. Sam Smith, Stay With Me, la canción número 173 en el Match Marketing de Match 93.9 más pop. Conéctate. 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

0: Escuchaste del Match Morning de Match 93.9 más pop, Conéctate Matcher. A Sam Smith con esto que es Stay With Me, la canción número 173 de este día. Y es lo que yo te diría, quédate conmigo por favor, porque vamos a tener más información. La importancia de pasar momentos mágicos con tu pareja, tiempo de calidad. Estoy más a las 7.5 minutos en el Match Morning de Match 93.9 más pop, Conéctate. Que tengas un excelente martes.
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3: Good morning. ¿Cómo están, Matchers? ¿Qué rollo? Bienvenidos, bienvenidas a esto que es el Match Morning de Match 93.9. Más pop. Conéctate. Estamos juntitos los dos hasta las 11 de la mañana. Saludos, escudería Match. A todos los choferes que me escuchan en el Uber, Didi, camión, taxi, combi. Mucho éxito. Que les vaya increíble, Matcher. También a todos los que ya van rumbo a la escuela. Vamos con todo, que ya estamos en la recta final del semestre 4 y demás. Les comparto la importancia de pasar tiempo con sus parejas. A las 7 con

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1: Confianza, evidentemente, hacer que la relación crezca y, bueno, que haga un match perfecto entre ustedes dos, ¿no? Entonces, hay que tratar de buscar espacios en donde no haya celular, no haya pantallas, no haya distracciones, solo tu pareja y tú disfrutando de ese momento especial. Mientras, hablando de amor, Alex Warren, con esto que es Ordinary, algo muy romántico, canción número 175 en el Match Morning, de Match 93.9.

0: Ya son las 7 de la mañana con 8 minutos, Matchers. Esto es el Match Morning de Match 93.9 más Pop. Conéctate. Sabrina Carpenter desde Pensilvania con Espresso. La rola número 176, Matcher, más bien. Te tengo información sobre, ¿qué crees? Los chicos de BTS felicitaron a todas las mamás y mamacitas en este 10 de mayo. Te cuento el chisme completo, Matcher, a las 7:16. Regina Pavón Durán, te acompaño hasta las 11 a.m. en el Match Morning, en Match 93.9 más Pop. Conéctate.
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Match Morning de Match 93.9 Más Pop. Conéctate. Buenas madrugadas, Matchers. Esto fue cargo de Maroon 5. Se llama Don't Wanna Know. Y es momento de hablar de cómo es que los chicos de BTS, pues, celebraron Matcher. Felicitaron a todas las mamás de México. De verdad, te lo juro. Ya sabes que a mí me fascina el chisme, Matcher. Y por supuesto, te tengo todos los pormenores de esta nota. Regina Pavón Durán, hasta las 11 a.m. Gracias por estar aquí con nosotros. Te comparto rapidísimo que antes

7 de la mañana con 32 minutos. Estás escuchando el Match Morning de Match 93.9 más Pop. Conéctate. Lady Gaga, Bruno Mars, Die With A Smile. Algo muy romántico para esta mañana de martes. Ya casi mitad de semana, Matcher. Ya casi viernes en Match. O sea, ponte feliz. Matchers, les tengo los tips para tomar café a esta hora. O sea, ciertas horas hacen la diferencia a que si tomas todo el día. Ya te platico cómo hacerle para que tu café pues te ayude realmente a tener toda la energía del mundo. Esto y más a las 7:40. Yo te acompaño con más música. Regina Pavón Durán al aire en el Match Morning de Match 93.9 más Pop. Conéctate.

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1: Escuchaste del Match Morning de Match 93.9 Más Pop. Conéctate a Ed Sheeran con esto que es Shape of You Matter. Te platico rapidísimo cómo es que tomar el café a ciertas horas hace una diferencia cañón en tu cuerpo mature y puede ayudar bastante. Ya sabes que yo siempre estoy investigando cosas muy, pues muy

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1: Día del estudiante, así que chécate cómo te la puedes ganar. Recuerda que te acompaño hasta las 11 a.m. Soy Regina Pavón Durán, al aire en Match. 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Y ahora sí, que no hay pretexto para sacar el 10 perfecto. Maroon 5, esto es Memories, la canción Matchers número 184.

Estás disfrutando de más música del Match Morning, de Match 93.9, más pop, conéctate. I Kissed a Girl de Katy Perry es lo que acabas de escuchar en esta mañana de martes 12 de mayo, Matcher. ¿Tú sabes cómo mantener una relación sana? Porque a veces, sabemos, pero destruir la relación, Matcher, para eso sí somos buenazos. Pero ¿qué dicen los expertos? Yo te lo comparto a las

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personal y obviamente independencia y por supuesto tiempo de calidad. Te juro que con esto vas a mejorar tu relación, vas a tener una relación más bonita, más duradera y bueno, más inolvidable. Así que es momento de conectar con tu pareja y hacer match. Mientras Summer, esto es Homebreaker, es la rola 186 de este día y suena aquí donde la música no para, en el Match Morning, de Match 93.9 más pop. Conéctate.

Escuchaste el Match Morning, The Match 93.9, más pop, conéctate a Rihanna, nuestra diosa Matcher. Esto fue Only Girl. Ay, Matchers, les tengo la tendencia

0: chavitas que dice, es que no saco 10 porque me hace falta una tablet. No te preocupes, Matcher, que nosotros tenemos una para ti y te vamos a compartir la dinámica completa a las 8:40. Así que no te despegues de esto que es el Match Morning, The Match 93.9 Más Pop. Conéctate.
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Match Morning de Match 93.9 más pop. Conéctate, Middle. De DJ Snake es lo que acaba de sonar en esta mañana fría aquí en Morelia, Matchers. Cúbranse bien, tápense porque sí está haciendo bastante frío. 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Mientras, Olivia Rodrigo con una de sus nuevas rolas, se llama Drop Deep, es la canción 194 en el Match Morning, The Match 93.9 más pop. Conéctate.

Sigues disfrutando de más música en el Match Morning, de Match 93.9, más pop. Conéctate, Dua Lipa, Break My Heart. Pues así quedó el corazón, pero de una marca importante de televisiones, porque Dua Lipa los demandó. Te platico todos los detalles. Se puso canijo, ¿eh? Yo soy Regina Pavón Durán, estoy contigo hasta las 11 de la mañana. Y escuchaste bien, Matcher, nuestra artista Match británica, sostiene que el fabricante de estas televisiones Matcher, que empiezan con S y terminan con Samsung, ajá, pues resulta ser y acontece que se benefició de una imagen protegida por derechos de autor al utilizarla en las cajas que contenían el producto. Básicamente tomó la imagen de Dua Lipa para hacerse promoción de sus pantallas. ¡Qué fuerte! 15 millones, Matchers. Veamos qué pasará.

Morning de Match 93.9 más pop. Connecto de Matter. Buenos días. Esto fue a cargo de Kings of Leon. Se llama Sex on Fire. Es la canción 196 de este día. Oye, a las 9, pero con 5 minutos, tú y yo vamos a platicar acerca de recetas fáciles de desayunos para llevarte a la oficina. Que no huelen horrible, Matter. No te van a apestar toda la oficina. Y además son súper prácticos de hacer. Ya te cuento qué show. A las 9.6 en el Match Morning de Match 93.9 más pop.

Match 93.9 más pop, conéctate, esto es el Match Morning Matcher. Y esta canción fue a cargo de One Republic, se llama Calling Stars. Y aquí están los desayunos que son prácticos, ricos, económicos y perfectos para llevarte a la oficina. Ya sabes, Matcher, gracias por conectar con nosotros desde las 6 hasta las 11 de la mañana. Mi nombre es Regina Pavón Durán y así me encuentras en redes sociales. Rapidísimo te cuento, puedes hacerte una ensalada. Ya sabes que hay pues

Sigues disfrutando de más música en el Match Morning, de Match 93.9, más pop, conéctate, Save Your Tears Matter de The Weeknd, nuestro artista match canadiense, con una canción del 2020, Matter. Te voy a compartir a las 9 con 16 minutos cómo ganarte tu increíble tablet Match, que ya sabes, Matter, está padrísima, sí o sí la tienes que tener por el Día del Estudiante. Esto y más aquí donde la música no termina, es infinita, en el Match Morning, The Match 93.9, más pop.

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Gracias por estar escuchando el Match Morning de Match 93.9 Más Pop. Conéctate, Nature, Cali Harris con Summer. Ya traemos como el mood viernes en Match, ¿no? Oye, soy yo la floja, Matchers. O sea, ayer no vine a trabajar, hoy sí vengo y ya quiero que sea viernes. No, hombre, ¿qué onda contigo, Regina? 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Mi nombre es Regina Pavón Durán. 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Y justo en el Festival Emblema va a estar Sarah Larson también, ¿eh? Yo te lo digo, te lo comparto. Esto es Midnight Sun, es la canción número 208 en el Match Morning.

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1: El celular en el, ya sabes, en la bolsa de los jeans o en la bolsa pequeña. O sea, sí estaba como medio complicada la carcasa, pero estaba linda. Mientras Rihanna, que ella dijo, yo puedo ser mamá, puedo ser empresaria y puedo decir que voy a sacar música y no lanzarla. Ay, cómo me caes mal, Rihanna. Esto es Work. Es la canción número 210 aquí en el Match Morning, The Match 93.9. Más pop, conéctate.

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2: Hello, Matchers, ¿cómo están? Bienvenidos, bienvenidos a esto que es el Match Morning de Match 93.9, Más Pop, conéctate. Llegamos a la última hora de este programa donde te tengo información de cómo, pues, reaccionar, ¿no? O trabajar los problemas después de una ruptura en una relación, macho. Porque sí se puede volver a amarse. ¡Ay, qué bonito! Además, también Taylor Swift registra cómo marca a sus gatos Meredith, Olivia y Benjamin o Benjamin. ¡Ay! Macho, esta niña todo lo registra. O sea, ¿qué onda? Todo lo hace, ya sabes, dinerichis.

Match Morning de Match 93.9, más pop, conéctate. Be The One de Dua Lipa es lo que acabas de escuchar en esta mañana de martes. Te tengo información de cómo, pues, reconstruir una relación en donde ya hubo problemillas, Match. Problemillas, dejémoslo así. Yo estoy con ustedes hasta las 11 a.m. Gracias por conectar conmigo, Regina Pavón Durán, al aire por acá. Y bueno, para recuperar una relación, Matcher, según expertos, ya sabes, en psicología y en pareja, deberíamos de hablar con total honestidad, reconocer los problemas, los errores que tuvimos en el pasado y tratar de cambiarlos. También comprometernos, Matcher, a esos cambios, porque si no te comprometes, pides perdón, pero no haces nada, entonces vuelve a salir la misma situación una y otra vez hasta que todo se va al caño. Así que bueno, tenlo en mente, Matcher, nunca es imposible regresar con tu pareja siempre y cuando los dos tengan ganas de salir adelante. Bruno Mars, Risk It All. Yo, ¿cómo se dice en español? Yo lo arriesgo todo por ti. Ay, la versión de Bruno Mars en español. Me encanta la Montana. Ay, me canta bien bonito, Matchers. La canción 215, aquí en el Match Morning de Match 93.9. Más pop, conéctate.

0: Match Morning, The Match 93.9, más pop, conéctate. Esta canción es un simplemente ouch en el alma. Billie Eilish, Wildflower, Mature, la canción número 216 de este día. Te tengo información sobre Taylor Swift y cómo es que ella registró como marca a sus gatos Meredith, Olivia y Benjamin. Esto a las 10:20 en el Match Morning, The Match 93.9, más pop, conéctate.
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Australia. Mira, pues, ay, están poniendo aquí Glade para que huela rico, pero casi me lo avienta en la cara el productor. Pésimo, pésimo ambiente laboral. Canción 218 en el Match Morning, The Match 93.9, más pop, conéctate.

Sigues disfrutando de más música en el Match Morning, The Match 93.9, más pop, conéctate. Maroon 5 con esto que es This Love Matter, aquí donde la música no para. Son las 10:26, te comparto rapidísimo cómo es que estamos buscando al fan más fan de One Direction. ¡Sí! ¡Te lo juro! Estoy contigo hasta las 11 a.m. Gracias por conectar conmigo desde temprano, desde las 6, pasando lista. Regina Pavón Durán. 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Mientras Joe, End of Beginning, la canción 219 en el Match Morning de Match 93.

0: 10:33, escuchaste el Match Morning en H93.9 más pop. Conéctate a Olivia Dean con esto que es Nena y Need, la canción 220 de este día. Aquí están los tips para sobrellevar el clima caluroso, Machor, que ahorita ya se volvió loco y está nublado y lloviendo. Y bueno, ¿qué le hacemos, verdad? Te voy a compartir estos tips a las 10:40 en el Match Morning en H93.9 más pop. Conéctate.
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Escuchaste en el Match Morning, The Match 93.9 más pop. Dicen que Matchers, esto fue cargo de Coldplay. Les quiero compartir tips para sobrellevar el clima caluroso. Lo único que debes de hacer es, primero, Matcher, refrescarte. Toma mucha agua, hidrátate. Eso es súper importante. Segundo, tienes que comer bien, Matcher. También es sumamente importante. Si es posible que tú traigas contigo siempre un termo con agua y hielos, está increíble, Matcher. Trata de utilizar prendas de algodón o de lino. Este tipo de prendas permite que el aire pase y que entonces, si sudas, no se quede todo ahí atorado, Matcher. Si no, es horrible. Y además, los olores empiezan a despedirse, ¿verdad? La verdad. O sea, hay que ser honestos. Entonces, ya lo sabes, Matcher, esta es la forma para no sentir tanto calor en estos últimos días que ha estado el clima un tanto loco. Mientras Pink Panthers y Sarah Larson, esto es Set Sight, la canción número 221 en el Match Morning, The Match 93.9 más pop. Conéctate.

Sigues en el Match Morning de Match 93.9 Más Pop. Conéctate. Esto fue cargo de Miley Cyrus. Se llama Flowers, una rola del 2023. ¿A ti te gustaría ganarte una tablet Match por el Día del Estudiante? Te digo cómo ganártela. Regina Pavón Durán al aire hasta las 11 a.m. Lo único que debes de hacer es entrar a nuestra página matchmx.fm/promociones y registrarte, Matcher. 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

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Mientras, Just Dance de Lady Gaga, la

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Sony Pictures Animation, la casa de estudios que se encarga de este proyecto de las guerreras K-pop, que a la hora de la hora se arrepintieron seguramente de haberle vendido los derechos a Netflix, porque ¡ah, qué fenómeno ha sido las guerreras K-pop! Desde su lanzamiento, desde el 20 de junio pasado, 20 de junio de 2025, que llegó a esta plataforma, no te voy a mentir, tardó un poquito en agarrar una buena audiencia. Fue hasta agosto más o menos que fue el boom en redes sociales, la historia, los personajes, absolutamente todo lo que ha pues decantado en muchos productos, mucha mercancía, mucha merch, mucha expectativa, sobre todo si hay algún spin-off, alguna secuela. Y sí, la secuela va a llegar hasta 2029, ya se tiene ese dato oficial, y también regresan los productores y los escritores de la película estrenada hace ya casi un año, Mature, así que buenas noticias para la secuela de las guerreras K-pop, que como te cuento, se va a estrenar hasta 2029. Ya estamos escuchando precisamente a las Huntrix con la canción 225, sí, la 225 del día de hoy, se llama Golden, y lo escuchas, obviamente, aquí en Match 93.9, más pop. ¡Conéctate!

0: Estás en Match 93.9 más Pop. Conéctate con Houdini. Esto a cargo de Dua Lipa. Lo escuchaste como la canción 226 de este martes, ya casi mitad de semana. Rola de su álbum Radical Optimism de 2024. Mi queridísimo Matcher, en 7 minutos más a las 11 y 16. Te tengo información de Bruno Mars. Te tengo todos los detalles aquí en Match 93.9 más Pop. Conéctate.
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Estás en Match 93.9 más Pop. Conéctate con The Monster. Está a cargo de nada más y nada menos que de Eminem y de Rihanna. Ambos nuestros artistas Match que llegaron a las 11 de la mañana y 16 minutos. 11 y 16, mi queridísima Matcher. Curioso lo que ha estado pasando con Bruno Mars desde el año pasado. Y te cuento, yo soy Servando Villa, contigo hasta las 3 de la tarde con la mejor música. Y bueno, más bien desde 2024, que se comenzó a aliarse tanto con Lady Gaga como Rosé de Blackpink, también con otras colaboraciones que ahí lanzó. Todo esto como sencillos. Sí, todo esto fueron sencillos. Fueron canciones que fueron, pues sí, lanzadas así como de, ah, pues vamos a hacer música. Claro que por supuesto que sí. Nadie se esperaba que fuera a lanzar música. Sí había sospechas, pero nadie se esperaba cuándo, ¿sabes? Fueron los lanzamientos los que empezaron a crear las sospechas de que realmente Bruno Mars estará pensando lanzar un álbum, hasta que llegaron los rumores más fuertes en octubre del año pasado, diciendo que Bruno Mars iba a lanzar nueva música en ese mes, justamente en 2025. ¿Qué pasó? Absolutamente nada. Llegó el nuevo álbum hasta febrero de este año 2026, The Romantic, que ya tiene su propio tour, The Romantic Tour, que pasará por México en el mes de diciembre con 4 conciertos, el 3, el 4, el 7 y el 8 de diciembre. Ya lo estamos escuchando con Bruno, con este rolonón. Él es Bruno Mars, se llama I Just Might. La canción 228 del día de hoy lo escuchas, obviamente, aquí en Match 93.9, más pop, conéctate.

de la 2026, en abril pasado, pues hizo que tuviera un boom, un auténtico boom por allá en plataformas digitales, llegando a 140 millones de oyentes mensuales. Sí, 140 millones de oyentes al mes. Es el segundo artista en lograrlo y se une al club, al selecto club de dos personas que han logrado esta cifra increíble de escuchas mensuales por allá en plataformas digitales. Él es Justin Bieber junto a The Kid LAROI con la rola 230 del día de hoy. Se llama Stay y lo escuchas aquí en Match 93.9. Más pop, conéctate.

Estás en Match 93.9 más Pop. Conéctate con David Guetta y Sia. Fue Titanium lo que escuchaste a las 11 de la mañana y 24 minutos. Matcher, tremendo lo de Justin Bieber por allá en plataformas digitales. Te cuento, yo soy Servando Villa, contigo hasta las 3 de la tarde con la mejor música. Y es correcto, gracias a su presentación en Coachella, en el Festival de Música de Coachella.

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0: Estás en Match 93.9 más Pop. Conéctate con Pampi de los Black Eyed Peas. Canción 231 del día de hoy. A las 11:31 minutos, Matcher. A las 11:38 les cuento cómo se pueden ganar su tablet. Sí, tenemos tablet por el Día del Estudiante y te cuento la dinámica para que le entres, para que participes y ganes con nosotros. A las 11:38 aquí en Match 93.9 más Pop. Conéctate.
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1: Estás en Match 93.9 más Pop. Conéctate con Drop Dead. Esto a cargo de Olivia Rodrigo. Lo que escuchaste por parte de nuestra artista Match. Primer adelanto de su álbum You Seem Pretty Sad for a Girl So In Love, que se estrena el 12 de junio próximo. 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Escuchamos ya a Cyril, nuestro artista Match, con la canción número 223 del día de hoy. Lo escuchas, se llama Stumbling In, aquí en Match 93.9 más Pop. Conéctate, 11 de la mañana con 40 minutos.

0: Estás en Match 93.9 más Pop conectado con Ryan Lewis y Michael Moore. Fue Can't Hold Us, lo que escuchaste como la canción 235 del día de hoy. 235 canciones hasta este momento. Aquí donde la música no para, la música no se detiene. Yo soy Servando Villa y te sigo acompañando con, precisamente, la mejor música hasta las 3 de la tarde en Match 93.9 más Pop. Conéctate.
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2: Estás en Match 93.9 Más Pop. Conéctate, Matcher. Qué gusto poder saludarte en esta nuestra segunda hora juntos. En este martes, ya casi mitad de semana, yo soy Servando Villa contigo desde las 11 de la mañana hasta las 3 de la tarde con la mejor música. En esta hora te tengo información del tour, tanto de Alex Warren como de BTS. Sí, ambos artistas Match andan de gira mundial y te tengo los detalles también de cómo participar por tu tablet del Día del Estudiante y también detalles sobre la película de Billie Eilish. Eso y mucho más lo tengo aquí en Match para ti, en Match 93.9, Más Pop, conéctate.
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Estás en Match 93.9 más Pop. Conéctate con Daft Punk y también con The Weeknd. Fue I Feel It Coming. Lo que escuchaste a las 12 del día con 5 minutos. 12 con 5, Matcher. Alex Warren, te cuento, nuestro artista Match sigue de gira mundial. Yo soy Servando Villa, contigo hasta las 3 de la tarde con la mejor música. Ya está planificada absolutamente toda la gira, la serie de conciertos de Alex Warren. Mala noticia, mi gente, mala noticia, porque esta gira mundial, entre comillas, estará pasando por los Estados Unidos. Esta costumbre de los artistas que a veces hacen gira mundial. ¿Cuántos países? Nada más uno, los Estados Unidos. Ah, ok, está bien. Está ok, porque es como un parteaguas, ¿no? Es como un, ok, esta es mi gira mundial.

0: Estás en Match 93.9 más Pop. Conéctate con Sabrina Carpenter. Fue Please, Please, Please lo que escuchaste de su álbum Short and Sweet de 2024 y llegó para ser la canción 240 de este día. 240 canciones hasta este momento, Matcher. Aquí donde la música no para, la música no se detiene. Ya a las 12:13. En 7 minutos más, a las 12:20, estaremos platicando ahora de otra gira mundial, pero la de BTS. Todos los detalles a las 12:20 aquí en Match 93.9 más Pop. Conéctate.
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Estás en la 93.9 más pop. Conéctate con That's What I Like, a cargo de Bruno Mars. Lo escuchaste a las 12 del día con 19 minutos, 12 y 19 Mature. Continúa la gira mundial de BTS. Yo soy Servando Villa, contigo hasta las 3 de la tarde con la mejor música. Y vaya derrama económica fue la que dejó BTS, la agrupación K-Pop, con sus conciertos el 7, el 9 y el 10 de mayo pasados en el estadio GNP Seguros de la CDMX. Una cosa tremenda. No fui, pero los videos que vi estuvieron increíbles. Además, insisto, este escenario 360, este escenario que te permite ver bien el concierto, el espectáculo, desde cualquier punto en el que estés en el estadio GNP Seguros de la Ciudad de México, es algo que deberían replicar, es algo que deberían rehacer los artistas venideros próximamente a nuestro país, para que todo el mundo vea bien, ¿no? Escuchamos a BTS con Swim, canción 242 del día de hoy. Lo escuchas aquí en Match 93.9. Más pop, conéctate. Swim.

Tenemos para este mes de mayo, por el Día del Estudiante Match, escuchamos ya la rola número 244 del día de hoy. Esto a cargo de nuestra artista Match, ella es Lola Young, se llama Messi, y sí, es la canción 244 del día de hoy. Lo escuchas, siendo ya las 12 del día con 28 minutos, obviamente aquí en Match 93.9, más pop, conéctate.

0: Estás en Match 93.9 más Pop. Conéctate con Safe and Sound. Esto a cargo de Capital Cities. ¿Lo escuchaste? A las 12 del día con 35 minutos. Feliz martes. Feliz ya casi mitad de semana, Matcher. En 7 minutos más, a las 12 y 42, tengo información de la película de Billie Eilish. Todos los detalles te los cuento a las 12 con 42 aquí en Match 93.9 más Pop. Conéctate.
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Estás en Match 93.9 más Pop. ¡Conéctate! Mi queridísima Matcher fue Need Your Love a cargo de One Republic. Lo que escuchaste a las 12 del día con 43 minutos. 12 y 43. Oigan, increíble lo de Billie Eilish y su película. Te tengo los detalles. Yo soy Servando Villa, contigo hasta las 3 de la tarde con la mejor música. Y esta cinta sigue en exhibición en los cines, respectivamente aquí en Morelia. Te voy a ser muy específico. Aquí en Morelia, hasta mañana 13 de mayo. Es correcto, como lo escuchaste. Mañana 13 de mayo, este sería el último día que podrás ver esta película en los cines en esta ciudad, aquí en Morelia, el Hit Me Hard and Soft, el tour por parte de Billie Eilish, esta película que ya mucha gente pudo ver y quedó fascinada, de verdad quedó encantada con esta cinta codirigida por la misma Billie Eilish y por James Cameron. Esta cinta, que insisto, te va a durar hasta el 13 de mayo. Hasta mañana 13 será el último día que podrás ver esta película, Hit Me Hard and Soft, The Tour. Ya estamos escuchando a Billie Eilish con la canción 247 del día de hoy. Se llama Birds of a Feather. Y lo escuchas a las 12 del día con 44 minutos. Aquí en Match 93.9, más pop, conéctate.

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1: La canción número 252 del día de hoy lo escuchas a la 1:09 aquí en Match 93.9. Más pop, conéctate.

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1: Estás en Match 93.9 más Pop. Conéctate con la canción La Rola 253 de este día a cargo de Benson Boom. Fue Beautiful Things. Lo escuchaste a la 1 con 16 minutos. Y en 7 minutos más a la 1 y 23 te tengo información de Sabrina Carpenter. Ayer fue su cumpleaños e hizo un post un tanto irónico precisamente por su cumpleaños. Y te tengo los detalles a la 1 y 23 aquí en Match 93.9 más Pop. Conéctate.
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decía lo siguiente, y cito: ¿sabes que es tu cumpleaños? Cuando la gente empieza a desearte feliz cumpleaños. Así que no tiene... pues no se equivoca. Tiene la publicación llena de razón Sabrina Carpenter, que justamente ayer cumplió 27 años, la nacida en el 99, nuestra artista match, que ya suena con la canción 255 del día de hoy. Se llama When Did You Get Hot y lo escuchas aquí en Match 93.9. Más pop, conéctate.

Estás en Match 93.9 más Pop. Conéctate con We Found Love a cargo de Rihanna de Barbados para el Mundo. La escuchamos a nuestra artista Match con We Found Love a la 1:32 PM. 1:32, mi queridísima Matcher. 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Ya a la 1:33 PM llega Justin Bieber de Canadá para el Mundo, nuestro artista Match, con la canción 257 del día de hoy de su álbum Daisies, de su álbum Swag Parte 2. La canción se llama Daisies y lo escuchas aquí en Match 93.9, más pop, conéctate.

Estás en Match 93.9 más Pop. Conéctate con David Guetta for Play Hard. Lo que escuchaste a la 1 de la tarde y 39 minutos, canción 258 de este día. 258 rolas hasta este momento. Aquí donde la música no para, la música no se detiene. Te tengo información de Sisa, nuestra artista Match, en 7 minutos a la 1 y 46, aquí en Match 93.9 más Pop.

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3: Que es moda en su más puro estado. Y SZA estuvo por allá. A quien ya escuchamos junto a Kendrick Lamar. Canción 260 del día de hoy se llama Luther. Y lo escuchas a la 1 de la tarde con 47 minutos. Obviamente, ¿dónde más? Aquí en Match 93.9. Más pop, conéctate.

0: Estás en Match 93.9 más Pop. Conéctate con Toxic. Está a cargo de Britney Spears. Lo escuchaste a la 1:54 PM. 1:54. Mi queridísima Matcher, ¿qué crees? ¿Qué crees? En 3 minutos más vamos a iniciar la hora de música continua. 60 minutos sin cortes comerciales, sin interrupciones, sin nada de eso. Solamente la mejor música y de manera continua. Obviamente aquí en Match 93.9 más Pop. Conéctate.
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Por si estás interesado o interesada en lanzarte a ver a Somber en nuestro Artista Match el 22 de julio de este año. Escuchamos a Somber con Homewrecker, canción 265 del día. Lo escuchas aquí en Match 93.9, más pop, conéctate.

Estás en Match 93.9, más pop, conéctate con Price Tag, Jessie J y B.O.B. Llegaron con este rolonón a las 2 de la tarde con 18 minutos. Match, ahorita cuenta que nuestro artista Match, Olivia Dean, la sigue rompiendo ahora también en el Hot 100 de Billboard. Yo soy Servando Villa, contigo hasta las 3 de la tarde, con la mejor música, y es correcto. Olivia Dean, nuestra artista Match, se mantiene en la sexta posición del Hot 100 de Billboard, una de las listas más importantes en cuanto a popularidad de música se refiere, allá en los Estados Unidos. Lleva 32 semanas, de hecho, en este Hot 100, y se mantiene por quinta semana en este Top 10, en el puesto número 6. So Easy to Fall in Love, a cargo de Olivia Dean, rola que ya suena como la canción 268 del día, aquí en Match 93.9, más pop, conéctate. 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
1: Calor en la capital mundial del gazpacho, así que tomen agüita, cúbranse del sol que amenaza con que va a salir en un ratito, pero también amenaza con que va a estar nublado, así que mucha atención al día de hoy. Oigan, les cuento que la colaboración entre Sabrina Carpenter y Madonna pues debutó y lo hizo bastante, bastante bien. Yo soy Servando Villa, contigo hasta las 3 de la tarde con la mejor música. La canción se estrenó el viernes pasado en una colaboración que pues nadie se esperaba, fue anunciada casi casi sin decir agua va, y la verdad le está yendo bastante, bastante bien. La canción se llama Bring Your Love, debutó de hecho en el puesto número 74 del Hot 100 de Billboard y se especula que estará subiendo y subiendo y subiendo posiciones conforme vayan pasando las semanas. Esta canción, Bring Your Love, entre Madonna y Sabrina Carpenter, es un adelanto del nuevo álbum de Madonna. Mientras ya estamos escuchando a Sabrina Carpenter, nuestra artista match con Espresso, canción 270 de este día, 270 canciones hasta este momento, y lo escuchas aquí en Match 93.9, más pop. Conéctate.

Estás en Match 93.9 más Pop. Conéctate con Bruno Mars. Fue The Lazy Song. Lo que escuchaste a las 2 de la tarde con 53 minutos. Con esto nos toca decir...

Adiós, goodbye, Matchers. Yo soy Servando Villa, contigo hasta este momento, que se nos acaba de acabar no solamente la hora de música continua, sino también el programa del día de hoy. Que tengan un excelente, excelente martes, excelente, ya casi mitad de semana. Sí se puede, Matchers, sí se puede. Nada más falta un día para que falten dos, para que sea viernes en Match. Te quedas en muy buenas manos porque ya está aquí, ya ha ingresado al edificio. Él es Jackson Isaac, al aire en Match, para acompañarte desde las 3 de la tarde hasta las 7 de la noche con la mejor música. Mañana miércoles te acompaño desde las 6 de la mañana en el Match Morning. Así que nos estamos escuchando mañana miércoles, ya mitad de semana. Canción número 277 del día de hoy a cargo de Calvin Harris, se llama How Deep Is Your Love, cerrando la hora de música continua y el programa de este mediodía aquí en Match 93.9 Más Pop. Conéctate hasta la próxima. Bye.

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2: ¿Qué rollo, Matcher? Yo soy Jackson Isaac, feliz, contento de poder conectar contigo esta tarde de martes. Te estoy acompañando hasta las 7 de la noche para platicar acerca de tus artistas Match favoritos. Por acá te estamos contando lo más reciente de nuestro artista Match Ray. Y recuerda que estamos buscando al más fan de One Direction, porque tenemos boletos para que te lances a ver ya sea a Louis Tomlinson, a Zayn Malik o a Harry Styles. Tenemos boletos para ti, así que quédate porque más adelante te platico detalles para que puedas participar. Te dejo con Beach

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0: Estás escuchando Match 93.9 más Pop Conéctate, fue Ariana Grande. Eso se llamó Into You, es la canción número 286 de esta tarde de martes. Yo soy Jackson Isaac, estoy conectando contigo hasta las 7 de la noche del día de hoy para invitarte a que te quedes conectado, Matcher, porque a las 3:45 minutos yo te voy a estar platicando detalles de cómo puedes participar en esta promoción que tenemos para ti. Estamos buscando al más fan de One Direction porque tenemos boletos para que se lancen a ver a ya sea a Louis Tomlinson o a Zayn Malik o a Harry Styles, así que quédate porque a las 3:45 minutos te platico detalles.
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Yo te dejo con la canción número 288 a cargo de Miley Cyrus y Emma Flowers, sonando en Match 93.9, más pop, conéctate.

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Estás escuchando Match 93.9, más pop, conéctate. Fue The Black Eyed Peas, eso se llamó Let's Get It Started. Y oye, por acá queremos contarte, Matcher, que Harry Styles está de estreno. Yo soy Jackson Isaac, estoy conectando contigo hasta las 7 de la noche del día de hoy para platicarte, Matcher, que ya está disponible el nuevo video musical de Harry Styles. Este se llama Dance No More. La verdad es que es un video que por acá nos encantó. Lo puedes encontrar disponible en YouTube. Y precisamente ya estamos escuchando a Harry Styles con algo de su nuevo disco. Es la canción número 293, se llama American Girls. Y lo estás escuchando aquí en Edge 93.9, más pop, conéctate. Son las 4 con 7 minutos.

0: Estás escuchando Match 93.9 más pop, conéctate for the weekend. Eso se llamó Blinding Lights, es la canción número 294 de esta tarde martes. Yo soy Jackson Isaac, conectando contigo hasta las 7 de la noche del día de hoy para platicar acerca de tus artistas favoritos. Y oye, por acá nosotros a las 4 con 20 minutos platicamos de lo nuevo de Bruno Mars.
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Estás escuchando Match 93.9 más pop. Conéctate, es Empire of the Sun. Eso se llama We Are the People. Y por acá queremos recomendarte lo más nuevo de Bruno Mars. Yo soy Jackson Isaac. Estoy conectando contigo hasta las 7 de la noche del día de hoy para contarte, Matchers, si no te habías dado cuenta todavía, que este señor Bruno Mars lanzó la versión en español de la canción Risk It All. Esta canción se llama Lo Arriesgo Todo. Ya la escuchamos por acá, nos encantó. Queremos que tú también la escuches. Y mientras tanto, te vamos dejando con la canción número 296. Precisamente a cargo de Bruno Mars. Esto se llama I Just Might. Y lo estás escuchando aquí en Match 93.9 más pop. Conéctate, son las 4 con 21.

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1: Isaac, estoy conectando contigo hasta las 7 de la noche del día de hoy para pasarte el chisme por acá, Matcher. Y es que recientemente nos enteramos que Dua Lipa demandó al mayor grupo empresarial surcoreano, que se encarga de hacer, por ejemplo, smartphones, televisores, refrigeradores, microondas, etcétera, etcétera, etcétera. Y bueno, esto tras haber usado la imagen de Dua Lipa sin autorización. De hecho, por ahí se dice que fue desde 2025 que tras darse cuenta de esto, Dua Lipa les pidió amablemente que por favor quitaran su imagen en sus publicidades, pero al parecer no le hicieron mucho caso, Matcher, por lo cual el artista ya decidió demandar a la empresa y está exigiendo ahorita $15 millones. ¿Qué tal? Ya estamos escuchando a Dua Lipa con la canción número 298, eso se llama Break My Heart, y lo estás escuchando aquí en Match 93.9, más pop, conéctate, son las 4:30.

0: Estás escuchando Match 93.9 Más Pop. Conéctate. Fue Beyoncé y Jay-Z con Crazy in Love. Es la canción número 299 de esta tarde martes. Yo soy Jackson Isaac. Estoy conectando contigo hasta las 7 de la noche del día de hoy para invitarte a que te quedes conectado, porque ¿qué crees? ¿Qué crees, Matchwork? Nosotros por acá estamos buscando al más fan del grupo One Direction, porque tenemos unas promociones padrísimas para ellos. Así que si tú eres super fan, si eres Directioner, quédate porque esta información te interesa. A las 4:45 minutos te platico detalles.
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Estás escuchando Match 93.9, más pop, conéctate, fue War Republic. Eso se llamó Need Your Love, y oye, estamos buscando al más fan de One Direction. Yo soy Jackson Isaac, estoy conectando contigo hasta las 7 de la noche del día de hoy para platicarte por acá, Matcher, que sí, esta estación, Match FM, es la radio de los y las Directioners, y 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

Conectando contigo hasta las 7 de la noche del día de hoy para contarte, Cherry, que ahora con el lanzamiento de la versión en español, Lo Arriesgo Todo de Bruno Mars, el video de la canción original en inglés ya tiene más de 89 millones de reproducciones a poco más de 2 meses de haber sido subido a la plataforma. Precisamente te dejamos con la canción original, es la canción número 305 a cargo de Bruno Mars, se llama Risk It All, sonando en Match 93.9 más pop. Conéctate, son las 5 con 6.

Estás escuchando Match 93.9, más pop, conéctate F, Justin Bieber, se llamó Peaches, es la canción número 306 de esta tarde de martes. Yo soy Jackson Isaac, estoy conectando contigo hasta las 7 de la noche del día de hoy, y te invito a que te quedes conectado, Matcher, porque a las 5 con 21 minutos por acá platicamos cómo le fue a BTS este fin de semana en

0: punto de origen, el puerto de Lázaro Cárdenas, y se proyecta hacia el interior del estado a través de desarrollos industriales de alto impacto. 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

Estás escuchando Match 93.9 más pop. Conéctate. Fue The Weeknd. Eso se llamó Call of My Name. Y por acá queremos platicarte que BTS hace historia en nuestro país, Matcher. Yo soy Jackson Isaac. Estoy conectando contigo hasta las 7 de la noche del día de hoy para contarte, Matcher. Por si no te habías enterado, a lo mejor sí viste todo lo que pasó a través de las redes sociales. Pero por acá queremos ponerte en contexto. Y es que este fin de semana fue de locura total allá en la Ciudad de México. Con 3 conciertos en el Estadio GNP, los chicos de BTS tuvieron lleno total. E incluso algo bien interesante, Matcher, todo un fenómeno, porque incluso en varios videos que vimos a través de las redes sociales pudimos apreciar que afuera del Estadio GNP, en plenas avenidas, estaban repletas y repletas de ARMYs. Ya estamos escuchando a BTS con la canción número 308, eso se llama Swim. Lo estás escuchando aquí en Match 93.9, más pop, conéctate.

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Te dejo con la canción número 310 a cargo de Cyril, se llama Stumbling In, sonando en Edge 93.9 más pop. ¡Conéctate!

0: Estás escuchando Match 93.9 más pop. Conéctate. Fue One Direction con One Way or Another. Canción número 311 de esta tarde de martes. Yo soy Jackson Isaac, conectando contigo hasta las 7 de la noche. Y hoy, Matcher, hablando de One Direction, nosotros estamos buscando al más fan. Así que si eres esa persona, se trata de ti, Matcher. 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A las 5:45 te platico más detalles.
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1: Estás escuchando Match 93.9, más pop, conéctate. Fe Olivia Rodrigo se llamó Drop Dead. Y oye, estamos buscando al más fan de One Direction porque tenemos promociones padrísimas para ustedes. 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En la música yo te estoy dejando con la canción número 313, es a cargo de Lola Young. Eso que escuchas se llama Messi y está sonando aquí en Match 93.9, más pop, conéctate. Son las 5:46.

0: Estás escuchando Match 93.9 más pop, conéctate. Fue Coldplay, se llamó Clocks. En la canción número 314 de esta tarde lluviosa de martes, yo soy Jackson Isaac. Estoy conectando contigo hasta las 7 de la noche del día de hoy para invitarte a que te quedes conectadísimo del otro lado de la radio. Seguimos escuchando tus artistas Match favoritos y se pone mejor porque en tan solo 5 minutos iniciamos la hora de música continua.
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